0: ¿Qué quieres, necio? ¿Ah? Yo estoy ocupado. No me jodas, o es pura UPS.
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0: de sintonía. ¿De qué parte de Costa Rica nos están escuchando esa noche? Summer Reggae, Summer Reggae. Como la dosis, estamos activísimos. Lunesito, lunesito, lunesito de temblor fue. Lo que me cuento es que lo sintió. Pausa, el temblor, yes. Estamos activos. Seguimos, seguimos. ¡Juega!
1: Oiga, Barrett, saludo especial a toda la gente que está sintonizando a la dosis. Saludo para todos los compas ahí, para todas las amigas, para toda la gente que está conectadísima. A todos los que a la 1:37 de la mañana les movió el piso el temblor. Todo el mundo pensó que era un terremoto y por dicha se quedó ahí en el susto. Salud para afuera, Jan Bless. Salud para toda la gente ahí.

0: Vaya manera de empezar un lunes. Señores y señoras.
1: Llame la ambulancia de una vez, ¿no?
0: Ali Police Boy Street. Dígamelo, negrillo. Dice que hagan llamando. Mucho más. También dicen por ahí. Yes. Están pidiendo chun ahí. Realmente. Vamos a tener la vieja escuela. La vieja escuela. ¿Cómo dice? ¿Cómo dice?

Oiga, qué buena nota, todo el mundo se reporta en sintonía hasta ahora, pare. Saludo especial ahí para mi hermanito Osquitar Montenegro. El hombre está encerrado en el carro, no se ha querido bajar porque tiene el escándalo puesto, Bob. El hombre está escuchando la dosis. Saludo para toda la familia Montenegro, por supuesto, mi hermanito. El señor DJ Falla, directamente en Securities. Ayer lo vi vuelto loco ahí en la cantinita, papi. Hay que armar una ahí con Time, con Falla y con Blackcito por allá. Llevarnos al señor Bare. Para que vean, cualquier momento pasa eso. Oiga, salud para la señorita Los Nachos. Está ahí conectadísima. Mi hermanito Chepito allá en Gorroles 2. Chepito, Chepito, Chepito, súbale, Chepito, Chepito. Salud para el Pai. Para el Pai y para todos los compitas, por supuesto.

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Tenemos a Luis Torres, mi hermanito DJ Black. Saludos, André Quesada dice, estando en sintonía. Por favor, poner Meni aquí, dicen por ahí. Saludos desde Playa del Coco, buena nota. Saludos para Leito, para Machillo, para Serafín. Saludos DJ Black, dice Juana. Un saludo para André Michael de parte de... Un momentito. De parte de Chucky. Oh.

0: Por cierto, Black, yo el sábado yo no tengo nada que hacer.
1: Vamos, Pablet, de una vez, vamos, Pablet. Vamos a decirle a Fer que aumente el presupuesto ahí. Oiga, Fer, ya tengo DJ para que abra la fiesta, así que mándeme mensaje de una vez. Para que no vaya a llevar a ningún misterio.

0: Exactamente, Manu dice.
1: Dice que esa playa es lindísima, amor.
0: Claro que sí.
1: Pero dice que es lindísima.
0: Claro que sí, cuando andan sin calzones también. Buenas noches, ahí dice que Juan Nueventito en Playa del Coco dice Die Black.
1: Ah, estamos esperando que ya entre el verano en forma, si Dios lo permite. Vamos a ir a darnos una vuelta ya por Guanacaste. Ahí tenemos conversaciones con gente en Santa Cruz. Hay otro chantetito por allá en Nicoya. Ahí estamos conversando a ver si se nos completa la agenda.

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0: gracias.
1: Sí, es nuevo.
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1: Saludos para Viviana, dice, y a Rico.

Saludo para Alan, Alan, lo espero el sábado en Bless, Alan. Allá lo espero en Bless, Alan. Saludo para mi hermanito chino, chino, chinito. Por allá lo espero también, si Dios lo permite, por allá lo espero. Bless en el sábado. 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

0: Está this league, yeah, man.
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0: Próximo viernes, señor DJ Balbla va a estar por allá en la Cali, en la Diabla. Ya saben que es el spot oficial de Summer Reggae, de la dosis. Yeah, man, yo te voy a anunciar.

Oiga, hay demasiados, pero demasiados temas para sonar, man. Legalmente hay toques aquí que yo digo, pongo esta, no, mejor pongo esta, man. Va a tener que hacer un día de estos una dosis, como unas 3 o por lo menos 4 horas, man. Va a decirle al enano, enano.

0: ¿Quién dijo comida? ¿Cómo es?
1: Hasta ahora hace hambre ya, y usted hablando de nachos, man. No, así no.

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quiere mandarle un saludazo al carnal Armando Rugamas hasta Douglas, en la ciudad de Wyoming, Estados Unidos. Anda la trabajación con la morena, dice. Ahora nota la 18, morena, yes.

0: Oiga, tenía un montón de no tocar un lunes. De verdad, espero que les haya gustado este ratito matizado, mob, legalmente. Ahí para los compitas que están conectados con mi hermanito, el Anthony Urbina. Por ahí está el Cuba, por ahí está Mari, por ahí está Gish. ¡Mokdul! ¿Quién es el de abajo a la derecha? Más escríbame, dígame algo porque no sé quién es. Vibra para todos, vibra para todos. Vamos a terminar este programa, negrillo, con una canción que yo sé que un montón de gente, puedo garantizar que mucha gente tiene rato no escuchar en la radio nacional.
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Muy buenas noches, Costa Rica. Bienvenidos a esta edición de lunes de World Radio Show. Se cayó la madre Teresa de Calcuta. Como les decía en las historias de Instagram ahora hace un rato, hoy vamos a devolvernos en el tiempo un poquito. Según DJ Black, esto en 1999 sonó. Yo estaba en quinto grado sacándome mocos, man. Y Black en Tardes Juveniles. Así que hoy viajamos en el tiempo gracias a la música electrónica. Esto es World Radio Show en vivo por 103, la oficial de todo. 866-103-03 completamente habilitado. Vamos calentando el lunes, que cuesta tanto arrancar.

0: 9 y 12, seguimos con más. Esto es World Radio Show en vivo por 103, la oficial de todo. 866-103-03, completamente habilitado. Quiero que me cuenten, hoy es lunes, ¿como para qué? ¿Pinta de qué tiene este lunes hoy?
1: ¡Septiembre!
0: O sea, todo. Bienvenida, ¿verdad? Y eso fue en Coronado, yo vivo en Moravia. Y era como se hizo pichosa.

Prácticamente 9 y 15 de la noche. Quiero que me cuenten dónde estaban ustedes cuando estas piezas iban saliendo. Saludos ahí para Aarón, que está conectadísimo. El 5765.

Uno de los temas más icónicos de Bob Sinclair, DJ y productor francés. Saludos ahí a Lito Araya.

Saludos a Dani, que dice que está empezando la noche apenas. Papi, que Dios te acompañe y que te salga un montón de brete hoy. Todos los amigos que andan en la ubereada, en la taxeada, en la pirateada, que Dios me los acompañe y me los proteja. Y ahora sí nos vamos un montón, no, más para atrás.

Seguimos con más de World Radio Show en vivo por 103, la oficial de todo. Hoy recordando música electrónica de hace unos años. ¿Quiénes están viajando en el tiempo?

Dice Edward que está inyectadísimo. Rincón chiquito de la Guásima. Todo el mundo viajando en el tiempo hoy.

9:40 de la noche, 20 minutos ya nos separan de las 10 de la noche. Se los dije al inicio y se los repito de nuevo. Hoy íbamos a viajar en el tiempo. Y no hay forma más hermosa de viajar en el tiempo que con la música. Sexy Beach, parte del disco One Love de David Guetta. Un discazo realmente. Ese me lo compré hace un montón de años y a veces lo pongo en mi casa. Se ha perdido esa esencia de agarrar el disco, el CD y ponerlo. Cuéntenme al 866-10303.

Vamos subiendo un poquito, apretando un poco la intensidad. Que ya casi viene el cierre dentro de 20 minutos, 18 minutos.

Dios lo permite, nos escuchamos mañana a partir de las 9 de la noche. Con muchísimo más música electrónica. Por supuesto, acá en World Radio Show. Solo por 103, la oficial de todo. Como siempre les digo, que Dios me los proteja, me los guarde y me los siga llenando de un montón de bendiciones bien chivas y bien hermosas para ustedes y sus familias.

0: Memito, sí, llegaste tarde hoy. Pásenla bonito. Y a seguir matizando de 103, la oficial de todo. Sí, el jueves vamos para On Top en el Jungle Bar del Hotel y Casino Taormina a partir de las 10 de la noche. Este jueves voy a estar junto con los Ramírez Bros, así que no se lo pueden perder. Y el viernes estoy en Pandora, en Heredia. Mañana les voy a traer un poquito más de información. Y recuerden, mañana tenemos martes de Cuatro Gatos. Nos vamos, gente. Chao, chao.
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1: ¿Y el camión también le queda confiscado?
2: Pues, capitán, para que usted pueda hacer todo eso, primero tiene que traer 32 choferes, porque ¿cómo le parece que son 32 camiones los que traigo? Segundo, tiene que traer el doble de gente para que los puedan descargar. Y tercero, yo le recomiendo que pida apoyo por ahí de 1000 hombres para que nos podamos levantar a pluma.

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1: Sí, pasa on the beat. La extraño, dice. 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

0: Cristiano.
1: Qué rico.
2: ¿Vale? Eso suena muy rico.
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que pueda hacer todo eso primero. Tiene que traer 32 choferes, porque ¿cómo le parece que son 32 camiones los que traigo? Segundo, tiene que traer el doble de gente para que los puedan descargar. Y tercero, yo le recomiendo que pida apoyo por ahí de 1000 hombres para que nos podamos levantar.

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1: 6 de la mañana con 10 minutos.
2: Sencillo.
1: Y así vamos, iniciando la primera horita. ¿Qué tal? Saludos, buenos días, bienvenidos.
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1: Bienvenidos a una mañanita más. Una mañana más.
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1: Es correcto, el morning hasta las 9 de la mañana. Vamos a matizar buena música junto a todos ustedes. Así que, bueno, a partir de este momento vamos a habilitar nuestro WhatsApp.
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1: Para que usted, dime, haga su reporte, ¿ok? Reporte de sintonía. Puede contarnos cómo está la carretera en estos momentos. Ahí por donde vas. Vos si vas, no sé, pues allí para el trabajo, va de vuelta a casa. Sabemos que el tránsito se pone un toquecito pesado a estas horas, entonces, bueno, vamos a matizar la mañanita con buena música para que se le haga más fácil. Para que no haya mucha tensión, mucho estrés ahí, tío. Usted sabe cómo es la vaina, usted sabe cómo es la carajada.
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1: Puede que lleven el cafecito ahí en el carro, ¿verdad? Estos vasitos que hay ahora llevan calientito y toda la vaina. Ya ustedes saben cómo es. Fresquito el jugo de naranja. Ya que sí.
3: ¿Cuál es esa?
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1: Bueno, ese es el número entonces, 866-1303.
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1: Para que usted le llegue de una vez y me envíe su audio, ojalá cortito. No tan largo, no tan. No se abusen. 10 segundos por ahí. 12 segundos. No me vayan a mandar un audio de 40 y resto como lo acaba de mandar Quique. ¡Qué bárbaro! ¡Se volvió loco!
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1: École cuá en cabina.
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1: Hasta las 9 de la mañana.

0: no. Aparentemente. También tengo lo mío. Cristel, saludos, buenos días, Cristel. Aquí estamos en vivo y a todo color.
1: DJ Peach.
0: No es grabado. No, aquí estoy sentado.
1: DJ Peach.
0: Aquí estoy sentado tirándoles buena música.

0: vamos a empezar a darle play a todos los audios que van ingresando. Si usted no ha enviado el suyo, pues sígale de una vez.
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0: Sígale de una vez, llegamos.

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1: Toda la mañanita ya tempranito tirándoles buena música para iniciar mañana como debe de ser, con buena actitud. Bueno, 6 de la mañana con 21 minutos. Saludos para el Dani ahí. ¿Qué dice el Dani? ¿Qué pasó, hombre? Leo, Leito también, buenos días. Camino a San José. Voy inyectado. Bueno, saludos, Leo. Por ahí también está el

Saludos para mi compa William. Buenos días. Le saludo a mi nietecita Emily Flores. Está de cumpleaños. Eso. Emily, saludos y muchas felicidades.

0: bonita, bonita.
1: Desde Liberia, Pampa, Mora, Mora.
0: Mora, eso.
1: Salud para todos. Aquí de parte de la Escuela Moracia, trabajando, trabajando ya, papi. Lindo día para todos.
0: Saludos para Morita, mi compa, buenos días. Trabajando, poniéndole bonito,

Cristo, Dios te traigo a Cartago. Y feliz martes, veniste acá en este embarque, dijo la moradita. Un poco de frío, caliente esa vara.

0: Saludos siempre conectado desde Cartago. Dice Daniel. ¿Cómo andamos, Daniel? Cartaguito campeón. Imagino que Cartago está frío en estos momentos, ¿verdad? Sí, Cartago es complicado con el frío. Es complicadillo, pero a mí me gusta más el frío, la verdad. Me dice, sí, demasiado frío, dice Daniel. Sí, Cartaguito es terrible. ¿Qué dice? Ahí están.
1: ¿Qué hizo Peach? ¿Qué vamos para el cole? Yo estoy en semana de exámenes metiéndole duro. Mi hermanito va para Ureti.
2: ¿Qué papi? Saludos.
1: Brian Peach.
0: Saludos para los compas ahí. Hermanemix. Bueno, dime, aquí no es de decirle mucha suerte, porque usted sabe que el que estudia le va bien. Entonces, papi, espero que ahí me cuente después y me diga, Peach. Ah, me fue tuani, la verdad. Por eso me preparé como debe de ser. Saludos, Aitán. Sí, es que ahí no es de suerte. Yo siempre he dicho, esas cosas no son de suerte. Especial es suerte, no, ¿cuál suerte?

0: ¿Quién apareció?
1: ¡Stitch! ¡Armamos perdidas!
0: ¡Eso sí es un milagro!
1: ¡Sí, comparcito!
0: ¡Mandy! ¿Cómo amaneció, Mandy?
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1: Eso es, Mandy, ya poniéndole bonito tempranito. Como debe de ser, Mandy Lubercita. Vaya la vida. Nacho, ¿qué, Nacho? ¿Entonces qué? Saludos, Pits. Buenos días, bendiciones para todos. Este Ignacio, ¿qué pasó?

0: aquí estamos en Peivalle, Tucurrique, hermano. Está frío, frío, frío, caliente, Sahara, pitch.
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3: Saludos para Juan, ¿qué dice Juan? Buenos días.
4: Vamos a darle para que usted.

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0: 6:38. Continuamos. Continuamos martizando la mañanita de martes. Martesito.
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0: A ver qué me quedó aquí con el audio de Juan.
2: ¡Pish, mira qué frío! ¡Pish, mira qué frío! ¡Pero pasar con una mentirosa, va, pish!

0: esfuerzo.
1: Chamo, ¿qué dice? No, el chamo DJ Chamo, saludos. Bendiciones, full. Full inyección, dice mi compa, el DJ Chamo. Pasó

0: furriza.
1: Yo no puedo
2: pagar. Hola, hola. Yo voy de Zampa hacia Zapote. Está fluido. Desde que abrieron ya el Parque de la Paz, esto es una maravilla. Volvemos a la normalidad. Bueno, bendiciones. Buen día. Vamos inyectándonos, inyectándonos.
3: ¡Hola, Sasa!
4: Tengo sed.
0: Saludos para Anabel. Buenos días, Anabel. A la normalidad, entonces. Bueno, muy bien. Muy bien. Eso está bienísimo.
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0: Y con buena música, de ahí,

0: papi.
1: Espero que la esté pasando súper bien y que todo sea un éxito. Madre, qué inyección me tiene. Madre, estaba esperando que llegara esta hora.
2: Tengo sed.
3: Saludos para Bless. Dale la que es mi compa, Bless. DJ Bless. Vámonos, Bless, entonces. Dele volumen,

Saludos para Jorge, buenos días. Rumbo a Cartago. Está fresquito el clima. Jorge, dicen que en Cartago ya está furris, está frío. Así que papi, espero que lleve un

0: Está haciendo calor, espere para ver qué pasó aquí, pues. Espérate, va a ver.
1: Tu perrito.
2: Quiero darte un fol.
0: Vamos a bajarle esta carajada.
2: Y olvídate, vamos a tirarte con.
0: Está muy caliente aquí en la cabina.

0: Santa Cruz, Guanacaste, ¿cómo está el team, Pete? El team anda en la calle, el team está perdido completamente.
1: ¿Cómo es? Espera, no, que me perdí aquí. Espérate.
0: Está Santa Cruz, Guanacaste, ¿cómo está el team, Pete? El team anda en la calle, el team está perdido completamente.
1: Pereza con el team.

0: que es la cara, Javarito. Yo no sé qué.
1: Yao, yao, pao, pao. Este es el baile del pao, pao.
0: Deben de empezar a descontar sueldos, ¿verdad?
1: Pao, y dando una vuelta con
0: Dicen que cuando a uno le tocan el dinero es otra cosa, ¿verdad? Entonces vamos a darles por donde les duele.

0: ya me paro esta vara, voy jalado. Ya vengo.
1: No. Mentira, papi.
0: Mentira. ¡Quique! ¡Pasó, Quique! ¡Vuelta chote aquí la cueva!
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0: Se calentó esta hora. Vaya suavecito moviendo. Buen chum. Dando unos días. Vamos a ver quién es. No tiene nombre. Saludos a todos. En camino a Pérez Celedón. Muy frío el cerro.
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0: Saludos ahí para el compa. No tiene nombre, pero bueno, saludos. Buenos días. A manejar con cuidado, ¿verdad?
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0: Cuidadito, hombre.
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0: Y puede pasar por allá por un cafecito.

0: ¡Chamaco! ¡Chamaco! Voy a corte comercial. No se vayan, quédense ahí en la sombrita. Si no ha enviado su mensaje, bueno, póngale.
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1: Hasta las 9 de la mañana les voy a estar acompañando como todos los días, tirándoles buena musiquita y por supuesto saludándoles, ¿verdad? ¡Claro! ¡Claro que sí!
2: ¿Cuál es esa?
1: La wea de Cartaguito, vea, ahí me mandó un... un videillo ahí. Está lloviendo, dice, en Cartago. Ahí el compañero que... saludos para... Sarmiento. Bueno, y saludos para Sarmiento. No sé si escribió mal o es saludos para Sarmiento.
3: Sí. Me está agarrando.
1: Saludos, mi hermanazo. Buenos días. Y bueno, Cartago, llueve. Qué frío, ¿verdad? Yo me imagino que debe estar, pero terrible. Terrible. Brian. Cartago Centro me manda fotografía. Así es que está. Nublado. Saludos, mi hermanazo. Buenos días. Siento su reporte. Sí, está frío. Está frío, ahí no hay nada más que agregar. Se desvía, Brayita. Cuidado, se desvía.

0: estaba como...
1: Ma, ¿es en serio? ¿Cuál JP, ma?
2: Don't like that.
1: ¿Es en serio, ma? ¿Es en serio?
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0: Como un culo de pingüino en Montes de Oca, legal. Pero papi, ¿qué le digo? Está bien preparado ese, pero el inglés...

Buenos días, mi compa Pura Vida, un saludo para Ronald. Saludos para Ronald. Versiones Marebe. Pucha, se me cerró el mensaje rápido y no pude leer. Era algo con inversiones. Bueno, saludos para... A ver si lo encuentro. Para Ronald. Creo que era Ronald. Era algo con inversiones, pero ahí se me cerró aquí y no lo encuentro. Crystal.

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1: ¿Ahora qué pasó? ¿Ahora qué pasó, chino? El chino mix. Ojo la vara, le digo, chino, es que usted nunca graba audios. Y ojo lo que manda.

0: ¡Qué peligro!
1: Buenos días, mi gente. Feliz martes, no te cases ni te embarques. Yo me embarqué ayer porque estoy de goma hoy. ¡Qué duro! ¡Me piqué sabroso!
0: Aquí la única que se embarca la moradita. Sí, señor. Luis. Buenos días, mi compa. Ahí está Luis.

Joa, vamos a ver qué dice Joa. Joa me mandó un... A ver, es que está nublado, está lloviendo. Buenos días, Pete. ¿En dónde es

0: Buenos días, Rastica. Hoy es martes de patinaje, mod. Bendiciones para todos.
1: Qué rico sería patinar. ¿Cómo extraño Montis? Me parece que ya no hay un salón de patines como de esa magnitud. Creo que no, ya no. Pero qué rico patinar, ¿sí? Pero que no le quiten el patín a uno si se pasa ahí el kilometraje, digo. Que cuando lo castigan a uno, ¿qué va? Lo castigan y le quitan el patín como 20 minutos. Y así no. ¿Ah? ¿Cómo era la canción de las competencias? A ver si me la encuentro. Cuando escuchaba esa canción que la ponían, digo yo, ¡viene!

0: de Rastica, esos son. Pero bien vividos, sí, yo espero que sí. Saludos al Rasta Mix.
1: Oiga, Fish, buenos días. Ma, en efecto, está demasiado frío aquí en Cartago. El problema es que uno no sabe si pone ese chaleco o pone ese suéter.
0: Agarre la vara, Manuel. Ya, vamos a lado. Espere. Saludos para Manuel Araya, mi compa, buenos días. Bueno, salud. Ay, Dios mío. Sí, ya, ahora sí. Este chiquito es una lora. Ahorita sigo. 7, faltan 10 minutos, 10 segundos para las 7 de la mañana en punto. Los dejo con Panorama y a la vuelta saludamos a todo el mundo. Quédense ahí, los dejo con Panorama.

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1: Hola, ¿qué tal? Saludos. Es un gusto para nosotros que nos acompañe en este nuevo panorama. La frase de hoy dice así: cuida tu belleza interior. La belleza exterior atraerá a las personas hacia ti. La belleza interior las mantendrá a tu lado.
2: Hola, hoy es 25 de agosto, fecha en la que se celebra el trabajo de las personas que se dedican a la barbería o a la peluquería. Y nosotros quisimos aprovechar esta ocasión para reconocer esa profesión con la que todos estamos relacionados de alguna forma.
1: También hoy conmemoramos el natalicio de dos figuras que ocuparon la presidencia de nuestro país: Otilio Ulate Blanco y Daniel Oduber Quirós.
2: Tener grandes esperanzas no significa creer que todo será fácil, sino confiar en que podemos llegar más lejos de lo que imaginamos. Muchas veces los sueños parecen demasiado grandes frente a nuestras circunstancias, pero cada logro comienza con alguien dispuesto a intentarlo.
1: High Hopes, o Grandes Esperanzas, de la banda estadounidense Panic at the Disco, nos recuerda que aspirar a más también exige perseverancia, porque los sueños no aseguran el éxito, pero renunciar a ellos sí garantiza que nunca los alcanzaremos. Costa Rica cuenta con una nueva radiografía de sus juventudes, así, en plural. Y sus resultados plantean avances, pero también desafíos que requieren atención.
2: La cuarta encuesta nacional de juventudes consultó a 6,418 personas de entre 15 y 35 años, de las seis regiones de planificación del país, entre septiembre de 2025 y marzo de 2026. El estudio permite conocer realidades relacionadas con educación, empleo, salud, bienestar emocional, relaciones interpersonales, participación ciudadana, tecnología y expectativas de futuro.
1: La investigación confirma además algo fundamental: no podemos hablar de la juventud costarricense como si se tratara de un grupo homogéneo. Las necesidades cambian según la edad, el lugar donde se vive, las oportunidades educativas, el acceso a servicios y las condiciones familiares y laborales.
2: Uno de los temas que más llama la atención es la salud mental. Escuchemos a Jorge Rodríguez Vives, ministro de Cultura y Juventud.
3: Los chicos fueron quienes más sufrieron con la pandemia. Todos sufrimos el tema, pero sí, finalmente ya tenemos la data para saber si fueron un grupo muy afectado por el tema del aislamiento, por cómo esto afectó sus formas de relacionarse, de vincularse en comunidad, y que esto además tuvo impacto en su salud mental.
1: La Encuesta Nacional de Juventudes revela algo positivo. Esta población está buscando cada vez más ayuda o apoyo profesional en salud mental. Entre 2018 y 2026, el porcentaje que buscó atención por estrés excesivo pasó de 10,1 a 31,7%. En ansiedad aumentó de 6,2 a 27,8%. Y en depresión, de 6,2 a 20,5%.
2: Hablar de salud mental parece estar dejando de ser un tabú entre las nuevas generaciones, aunque persisten desafíos relacionados con el acceso y el costo de la atención profesional.
1: También aparecen señales positivas en educación. Según destacó el señor Jorge Rodríguez, más personas jóvenes que tenían pendiente concluir el bachillerato han logrado completar esa etapa, ampliando así sus posibilidades de incorporarse al mercado laboral.
2: La Encuesta Nacional de Juventudes no debe quedarse simplemente en estadísticas. Su verdadero valor estará en convertir esa información en decisiones.
1: Conocer qué sienten, qué necesitan y qué oportunidades encuentran nuestras juventudes es indispensable para construir políticas públicas que respondan a sus diferentes realidades.
2: Porque escuchar a las personas jóvenes es también una forma de empezar a construir con ellas el país que viene.
0: Después de la pausa comercial, continuamos con otro tema de interés en Panorama.
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0: Continuamos con más de Panorama.
2: En días recientes consultamos a nuestra audiencia. ¿Está de acuerdo con que se prohíba a los diputados brindar servicios profesionales mientras mantengan su investidura como legisladores?
1: Este es un tema que ha cobrado relevancia recientemente a partir de los cuestionamientos sobre el ejercicio como abogado litigante del legislador José Miguel Villalobos Umaña, que hasta hace poco continuaba brindando sus servicios de manera privada, algo que hasta el momento no está prohibido para los diputados.
2: Quienes respaldan una prohibición de este tipo consideran que ejercer simultáneamente como legislador y como profesional liberal podría generar conflictos de interés, especialmente cuando se trata de actividades relacionadas con asuntos que posteriormente deben de ser discutidos o decididos en el Congreso. Desde esa perspectiva, una prohibición permitiría establecer una separación más clara entre los intereses profesionales particulares de un legislador y las responsabilidades que asumió al ser electo para representar a la ciudadanía.
1: Pero también debemos señalar el otro lado de la discusión. Como ya señalamos, el tema ha tomado fuerza al calor de un caso muy puntual. Hasta ahora, la posibilidad de que los legisladores ejerzan determinadas actividades profesionales no había generado una discusión pública de esa magnitud. Por eso, también cabe preguntarse si una eventual reforma debería responder a situaciones particulares o partir de un análisis más amplio sobre las incompatibilidades, los conflictos de interés y las responsabilidades propias del cargo.
2: ¿Y qué dijo nuestra audiencia? El resultado de la pregunta de la semana fue contundente. El 100% de las personas participantes manifestó estar de acuerdo con prohibir que los diputados brinden servicios profesionales mientras mantengan su investidura como legisladores. Ninguna persona, es decir, un 0%, se manifestó en contra de esta prohibición.
1: Agradecemos a todas las personas que participaron en esta sección, que semana a semana continúa generando interés y abriendo espacios para conocer la opinión de nuestra audiencia. Y ya tenemos una nueva pregunta que dice así. A la luz de los 100 primeros días de gobierno de Laura Fernández Delgado, ¿cómo califica usted la labor de la mandataria? ¿Buena, regular o mala?
2: Recuerde que la puede responder ingresando al sitio web panoramadigital.co.cr y en nuestra página de Facebook, Panorama Cámara Nacional de Radiodifusión.
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11: 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Los 100 días. El informe que no fue. Con esperanza sintonizamos el canal estatal para oír el informe de los 100 días. Libreta en mano y debidamente atentos, empezamos a ver la transmisión oficial para apreciar un informe cumplido de este periodo, cuyo vencimiento se ha vuelto costumbre comentar. Desde que el gobierno de Roosevelt en 1933 usó esta medida de tiempo para demostrar hechos y acertos, el mundo entero ha utilizado la oportunidad para medir un gobierno o una administración. Sin embargo, es menester indicar que no fue una rendición de cuentas ni nada parecido. Haciéndose un alarde de continuismo, se enlistaron 100 acciones públicas, aunque el locutor decía que habían decidido entre 116 y se mencionaron sin orden lógico. Determinación de administración responsable en un mosaico que no determinó con claridad la relación con el período ni la correspondencia con el poder ejecutivo. Fue una acostumbrada pieza de propaganda oficial, llena de epítetos y calificaciones, combinada con deseos, argumentos y algunas ofensas, que no fue ni un debido informe ni, menos aún, una adecuada rendición de cuentas. Eso sí, con el anuncio de proyectos de ley de diversa índole, pasar los dineros de Fonatel a un lugar más ejecutable según criterio oficial y los aportes patronales al Banco Popular para otorgar más pensiones del régimen no contributivo. El ministro de Hacienda aprovechó para denostar a sus adversarios y anunciar que seguirá recortando los fondos judiciales. Explicó también por qué no desea que se reparta el ROP, en una explicación que quizás habría sido más útil si se despoja de ofensas para quienes actúan diferente a sus deseos. Por supuesto, no se habló del impugnado secreto de Estado, ni del golpe de Estado que tanto ha llenado de titulares los medios informativos, ni se explicó por qué el Ejecutivo tercia en un conflicto entre los poderes legislativo y judicial. Se anunciaron varios proyectos de ley y se fragmentó el video de propaganda oficial. El abuso del tono propagandístico, al revés de lo que se pretende, más bien esconde las acciones que pueden ser oportunas, valiosas, interesantes y propias de un informe de 100 días o rendición de cuentas. Igual, la ofensa al adversario más bien distrae de las que puedan ser razones pertinentes y apropiadas en relación con la presentación de proyectos de ley y rol del colegislador del Ejecutivo. Una pieza de propaganda, eso sí, pero opacada por un remedo de rueda de prensa que desvaloriza la oportunidad cívica de rendir cuentas. 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
15: Muchísimas gracias por su atención en este ratito. Mañana volveremos con la sección sobre el uso correcto de nuestro idioma.
16: Que pase un bonito día.

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1: Muchas gracias por su atención. Le esperamos en nuestra próxima edición de lunes a sábado, al ser las 7 en punto de la mañana.
0: Mientras tanto, queda en sintonía de esta emisora, asociada a la Cámara Nacional de Radiodifusión.
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0: días, Costa Rica. No se complique, viva, feliz, muy buenos días, gente linda, hermosa, preciosa, divina. Feliz martes, ya a un pasito nada más de empezar a usar ese famoso audio que dice que desde septiembre se comienza así con ese aire, ¿verdad? Ese olorcito a diciembre, como tiene que ser. WhatsApp totalmente habilitado para que usted haga su reporte de sintonía, 866-10303.
1: WhatsApp 866-10303.
0: Chiquillos, mañana oscura, tarde segura, porque ya se puso por aquí un poquito oscurito ya aquí en la Urruca. Está así como frito, pero bueno, vamos a ponerle actitud y energía al día. DJ Peach, yo no sé, dice que iba para el baño y ha durado como 10 minutos, nada que vuelve. Pero bueno, no es la primera vez que ustedes me acompañan, entonces nos hacemos compañía mutuamente. Saludos DJ Marvin, buenos días.
2: Saludos chiquillos, DJ Marvin. Que tengan un excelente martes para todos, bendiciones.
0: Ah, muchas gracias. Mire, ya llegó, ya apareció, ahora sí. DJ Peach.
1: El rencoroso.
3: Si tenés el otro sello ahí a la par, ¿por qué tiene que poner ese?
0: No lo tengo aquí.
3: Está la mano izquierda, en este, de este lado.
0: No, ahí está. No lo tengo.
3: ¿Qué problema con esta chiquita que no hace caso?
0: No lo tengo, se me fue.
3: Aquí está.
1: DJ Peach.
3: Gracias.
0: Muy buenos días. Gracias. ¿Qué tal?
3: Buenos días. Muy bien.
0: Oiga, le fue mal en esa ida al baño,
3: ¿ah? ¿A dónde? Nada que ver, estaba comiendo queque.
0: ¿Qué estaba? De ahí no nada, saludando a la gente aquí, conversando, que el día está frío. De hecho, hoy entra una onda tropical. Entonces hay que alistar paraguas.
3: Sí.
0: Últimamente han estado pasando cosas muy complicadas en el país. Entonces, y nada, alistar sombrilla.
3: Rico, dormir lloviendo.
0: Uy, no.
3: ¿Cómo no?
0: No.
3: ¿Usted me va a decir que no le gusta dormir lloviendo?
0: No.
3: Está loca. Riquísimo.
0: Bueno, ¿llueve?
3: Jamás, está loca.
0: Es que no sé, más que digamos.
3: ¿Cómo me va a decir eso?
0: Yo soy a veces de las personas que necesita dormir en pleno silencio.
3: No.
0: Y a veces el agua, no sé, no.
3: Ahora tronando.
0: Uy, no, jamás.
3: Claro.
0: No. No.
3: Está sola usted.
0: Así no. Pero bueno, nos vamos a ir a un pequeño corte rapidito. Ya casi regresamos con más del morning. No le cambie, quédese en sintonía y

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1: 7:41 a.m. Estamos de vuelta con el Morning. Saludos a Rastica. El compa Rastica mandando como 800,000 fueguitos.
2: Ese disparo en el pie y todo ese rato.
1: No, pero es que Rastica andaba. Andaba sin Rastica móvil.
2: Andaba sin el coche bomba.
1: Sí, pero ya volvió el Rastica, el coche bomba. Ya volvió el Rastica móvil, o todavía no. Yo creo que sí, porque.
2: Sí, sí.
1: Sí, sí, porque andaba todo. Todo enojado porque no podía escuchar. Saludos para Rastica. 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
2: Muy bien.
1: Muy bien.
2: Muy bien.
1: Saludos para Nana. Apareció Nana.
2: ¿Quién es Nana?
1: ¿Cómo que es Nana? ¿Qué le pasa?
3: Hola, hola, buenos días, chiquillos. ¿Cómo amanecen? Moradita, ¿cómo estás?
1: ¿Qué, Nana?
3: Besitos, saludos, Peach. Amigo, ¿cómo estás?
2: Nana.
3: Y oyente de 103, saludos para todos. Que tengan una mañana excelente. Muchas bendiciones. Y todos con Diosito, porque están pasando cosas raras.
1: Así es.
3: Saluditos.
1: Suena, saludos para mi amiga Nana. Ay, no, Peach.
2: Me suena Nana.
1: No, Nana, no le haga caso.
2: Tengo un leve recuerdo de Nana, pero no recuerdo bien, la verdad.
1: Ve, Rastica dice que no ha conseguido de nuevo el Rastica móvil. Dice, ahorita me acompañan a escuchar una triste historia. Ay, Rastica. Saludos para el lechero. Buenos días.
4: Saludos, azarosos. Feliz martes ahí para todos. Saludos ahí, DJ Pitts, moradita, mi amor, tómela.
1: Saludos para el lechero, como siempre, haciendo su reporte desde tempranito. Saludos para Tiago Momo, que ahí nos mandó. ¿Qué es eso, Tiago? El cielo, ¿qué tengo que ver ahí? El cielo.
2: Compartiendo el cielo, la carretera.
1: Lo despejado que está la carretera.
2: ¿Dónde es eso? No me parece como.
1: ¿Esta no es la carretera aquí despuesito de circunvalación?
2: ¿Será? No, hombre.
1: La que va hacia Tibás, no.
2: Ah, bueno, sí, puede ser.
1: Creo que sí, ¿verdad? Eso es Momo. Dice, compas, hoy estoy de cumple. Quiero escuchar el audio que ponen del chiquito cantando. Por favor y gracias. Saludos a ustedes.
2: ¿Cómo se llama?
1: Ahí en cabina. ¿Cómo se llama? Esteban Picado.

0: saludos para Esteban, que cumpla muchos años más. Y nada, que siga escuchando el morning como tiene que ser.
1: Por favor.
0: Y gracias.
1: Está lloviendo. Mire, qué aguacero.
0: ¿Qué le pasa? No. Ahora que usted dijo esa vara de dormir,
1: Lloviendo,
0: ajá. ¿Dormir con medias o sin medias?
1: Sin medias. Siento que me ahorco.
0: Ay, ¿en serio? ¿Cómo? Tienen Yo no puedo estar, dormir sin medias.
1: Tienen que estar muy estiradas, digamos.
0: Yo no puedo dormir sin medias.
1: Ah, no. Tienen que estar estiradas para que no me hagan
0: presión.
1: Presión, si no, no puedo dormir.
0: Pero preferiblemente sin medias. Ma, yo no puedo dormir sin medias. Yo necesito dormir con medias, sí o sí.
1: Pero yo no puedo dormir en boxer.
0: Y yo, o sea, sería muy extraño que yo diga yo tampoco, ¿verdad? Pero.
1: Así que la mayoría de hombres duermen sin camisa y en boxer. Yo no puedo. Tengo que tener pijama.
0: Vamos a ir a un corte. Mae, ¿cómo duermen ustedes? Vea, ya no pueden dormir chingos porque vean que están pasando cosas extrañas. Vamos a ir a un corte, ya casi regresamos.

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1: Frases más bonitas, ¿ah? ¿Eh? Todo pasa cuando tiene que pasar. Todo llega cuando tiene que llegar. ¿Qué le parece?
2: ¡Qué introducción más hermosa!
1: ¿Qué le parece, ah? ¿Eh?
2: ¡Qué introducción más bonita!
1: Pero tengo la razón, ¿o no?
2: 7:55 a.m, es correcto.
1: Correcto, por eso hay que ser pacientes.
2: Exacto. Claro. Todo llega en el momento, a la hora que tiene que llegar.
1: No hay que desesperar. ¡Rastica! ¡Se le dañó el carro! Papis, porque viene uno mejor.
2: Ah, no, oye, Rastica, qué motivación.
1: Sí, sí.
2: Qué motivación. Pero bueno, continuamos con más del Morning Show. 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Saludos, va, yo hice una pregunta. ¿Cómo es que...? Bueno, no, en realidad no hice una pregunta. Bueno, digamos, nada más comenté si ustedes podían dormir con medias o sin medias. Y entonces ya Peach llegó y tiró otra cosa y de hecho...
1: Ah, del boxer.
2: Ajá,
1: boxer.
2: De hecho, saludos para Warner que dijo que usted
1: no,
2: pero
1: no con boxer, esos temblores no
2: van. Maya, se no era.
1: ¿Cómo se llaman esas torres? Están, que usted,
2: sí, sí, las torres.
1: Que están evacuando así, ponen sirenas. ¿Se imagina que lo agarran uno mal ahí y tiene que bajar?
2: Sí, se puede agarrar la cobijilla, se la envuelve y ya.
1: O sale a capela.
2: Uy, ¿qué va a estar saliendo? Según usted, con esos fríos que están haciendo. No, hombre.
1: con esos fríos, según usted, ahí se menea eso y bueno, desde arriba me
3: la han. Wow, muchísimas gracias.
4: Me hicieron la mañana, pura vida.
5: Hola, hola, buenos días. Madre, este madre Rastica es un cáncer con los camiones, seguro. No hay caja que la aguante, todas las quiebra. Tiene rato de estar buscando camión.
2: Pero Rastica no está buscando camión. No. Está confundiéndose de Rastica, Ibar.
6: Hola, hola, Saroso, buenos días. Un día oscuro aquí en Heredia, pero positivo, gracias a Dios.
2: Claro.
6: Y con la mejor compañía, ¿verdad? 103 bendiciones.
2: Ah, caramba, vea usted.
1: Uno de esos se desmadró, véalo, véalo. Se le salió humo y todo.
2: Marcelo
1: Phillips corriendo.
2: Mike, ¿cómo estamos avanzando con la tecnología?
1: Un robot de esos venía corriendo y en una vuelta se hizo una zancadilla y eso le dice ¡plum, plum! Se desarmó todo.
2: Pero, o sea,
1: todo loco porque hasta humo echó.
2: Bueno, para poner a la gente en contexto, acabamos de ver un
1: video de,
2: un video de los famosos robots en los juegos deportivos.
1: Qué bueno,
2: Ahí unos corriendo, o sea, en atletismo, otros jugando.

0: Los para chino en el taxi del sabor, dice sin medias y enchones. Dice Chinito que él duerme sin medias y sin chones. No, o sea, ya no puede estar durmiendo así, Chino.
1: ¿Qué me dice, Peach?
2: ¿Qué, bananazo?
1: Moradita, buenos días. Qué rico es dormir en boxer, sin medias y con una camisa así que sea bien grande para dormir uno bien cómodo.
0: La peor camisa que usted tiene, toda huequeada, sí, sí, toda llena de huecas.
2: A mí me pasa eso. Estar bien vieja la camisa.
0: Hecha leña, la con pijama. Huecos, manchada, todo. Ay, no.
2: Sí, a veces le regalan uno nuevas y yo las lavo hasta que se. Ya agarren como el. Eso suena así, que se pongan dañadas. Si no, no. No duermo igual.
0: Yo no, yo siempre lo he dicho más. Yo puedo dormir pijama larga, corta, como sea, pero siempre tengo que tener medias.
2: No, yo pijama larga no, siempre. Tiene que ser, ¿cómo es? Chorcito.
0: O sea, pijama larga en el sentido abajo, ¿verdad?
2: Sí, yo no con eso no puedo.
0: Porque ya, no, o sea, no. Y últimamente con cobija de orejas, dice Chino. No, con esas cobijas que son como peluditas.
2: ¿Te le gusta con orejas?
0: No. Saludos, Mendieta, dice, dormimos sin nada. No, Mendieta, no. Metas en la vara. Buenos días, amigos. Yo duermo con medias por los zancudos. Saludos desde Heredia. Dale, pican los zancudos.
3: Buenos días, chiquillos. Andresito. Rachel, la mañosa. Ah, el rugby Andresito. Es como el fútbol americano, solo que sin protección.
0: Galor, Andresito.
3: Rico dormir en boxers, sin camisa, sin pantaloneta, ni nada. Y con una cobija de esas que mienten. Así sí.
0: Ya iba a preguntar cuáles son esas cobijas.
2: Es que medio masoquista, ¿verdad? ¿Cómo les gusta que les mientan?
0: Ay, sí, no, así feo no, chiquillos. Así feo no. Mejor vea antes de irme. Bueno, no, vámonos a corte. Ya regresamos.

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1: 8 de la mañana con 11 minutos. Estamos de vuelta con más de El Morning.
2: ¡Qué bonito la pasamos en El Morning!
1: ¡Qué belleza! ¡Qué bonito! Quiero mandar un saludo muy especial a todos los compas de Compas Chicken, que el día de ayer estuvieron jugando contra El Morning FC.
2: Ayer estuvo buenísima la mejenguita y después los muchachos nos invitaron a comer y todo en los Compas Chicken.
1: Los Compas Chicken.
2: Sí, para que se dé la vueltita, eso queda al costado norte del Parque El Carmen, en Heredia Centro.
1: En Heredia. Ay, me queda cerquita para unas papas.
2: Vieras cómo salimos. De verdad, es súper rico. Es más, pueden buscarlo en redes, en Facebook, Instagram. Salen como Compas Chicken.
1: C-H-I-C-K-E-N. Vea, chicken, pollo.
2: Ayer Mario se comió.
1: Yo estaba
2: creo
1: viendo.
2: Creo que son las. Bueno, es que eran las.
1: Yo estaba viendo el menú y tienen unas papas que se llaman Papas Compas.
2: Esas fueron las que. La mundial.
1: Que
2: las,
1: son papas, carne mechada, queso y salsa.
2: Esas fueron las. Vea. Ey, de verdad, Mario empezó como a las 9:15 y terminó como a las 10:15 de comerlas. Son grandísimas. Un montón de queso y. No, es que son buenísimas.
1: Y de hecho, un día de estos yo estaba diciendo, quiero comerme unas papas como así, ¿verdad? ¿Dónde las consigo? Sí, bueno, pero ya sé dónde.
2: Compas Chicken en Heredia, pero ya le paso la dirección. Yo vivo cerquita, pero vos sabes que no. No me había percatado que tenía ese local tan cerca de mi casa y tan rica la comida. Al costado norte del Parque El Carmen en Heredia Centro, para que se den la vueltita y prueben el. Hay un montón de cositas ahí, hamburguesas.
1: Los famosos chicken, los deditos de pollo.
2: Correcto, hay chicharrón también.
1: Alitas, papas, bueno, nachos.
2: Es un menú
1: bastante variado. Sí. Sí,
2: para
1: sí,
2: que
1: sí,
2: se den la vueltita, ya lo
1: bueno,
2: saben.
1: Bueno, y saludos para todos los Compas Chicken que ayer jugaron contra El Morning.
2: ¡Tú buena!
1: Oiga, o sea, sigan invitando porque es que de verdad los del Morning son bien malitos.
2: ¡Ey! Por cierto, para todos los que quieran jugar contra El Morning FC, por cierto, así nos pueden buscar en
1: Instagram.
2: En Instagram. Ahí los va a atender nuestra secretaria. Pero bueno, ahora estamos jugando en Heredia, en San Paulo, canchas, ya le paso
1: el Ángel.
2: Dato, canchas del Ángel.
1: Ah, del Ángel, perdón.
2: Sí, eso es en San Paulo, de Heredia. Entonces, para todos los equipos que estén interesados en jugar contra nosotros, requisito ser un poquito malitos,
1: malos,
2: ¿verdad?
1: Sí,
2: para
1: sí,
2: que
1: sí,
2: nos den un toque de chance. Y nada más, las canchas están súper bonitas. De hecho, ayer jugamos, fue el primer partido en las
1: el
2: canchas.
1: El partido oficial.
2: Sí, del Ángel. Súper amplias. Están como nuevas el césped. Todo bien bonito, tienen marcadores. Hay detalles que cuesta ver. Los camerinos y todo, full jaboncito. De verdad está muy bonito. Viene un proyecto, por cierto, si no me equivoco. Saludos ahí para todos los muchachos de las canchas del Ángel. Viene un proyecto, si no me equivoco, en San Isidro de Heredia, también otro centro de fuchibol, de canchitas, para que estén atentos. Ahí después le vamos a contar. Pero para los equipos que quieran jugar contra El Morning, ahora jugamos en San Paulo de Heredia, canchas del Ángel. Están chusísimas. Entonces,
1: qué bonito. Usted sabe que a mí me gusta ir a ver, digamos, yo nunca he ido a ver a estos chiquillos, pero en algún momento iré, pero a mí me gusta mucho ir a ver, digamos, partidos así de futsala. Se le dice futsala, ¿verdad?
2: No, futsala es cinco, otra cosa.
1: ¿Qué puede ser?
2: Bueno, de hecho las canchas estas son un poquito más grandes.
1: Más grandes, para fut 7.
2: Son fut 7, sí, están súper, súper, súper. Los que quieran ir a estrenar, papi, ya saben.
1: Ustedes que son bien fiebres para el fuchibol.
2: Más bien puedes ir a hacer unos porras el lunes.
1: El próximo lunes puede ser.
2: Ah, bueno.
1: Porque el lunes es feriado.
2: Sí,
1: entonces
2: a las
1: 8
2: de la noche. A las 8 de la noche, muy importante. Estamos jugando en Canchas del Ángel a las 8 de la noche. Para todos los que quieran jugar contra nosotros, el equipo oficial del Morning de 103. Sí. Espere, va a ver. Súbeme la un toquecito.
1: Sí, ¿qué?
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2: Los que nos quieran dar candela, bueno, ya lo saben, búsquenos en Instagram, Morning FC.
1: O nada más pone aquí al WhatsApp 866-1303 la palabra ¡venga! Reto. La palabra reto. Y yo les hago todos los pasos a seguir.
2: Saludos para todos los muchachos de Canchas del Ángel que Super Tuani nos atendieron ayer. Y también para los muchachos que nos atendieron, pero genial.
1: De, y que comieron rico.
2: Sí, de los compas de, ¿cómo era?
1: Compa Chicken.
2: Compa Chicken, qué bueno. Compitas, saludos. Seguimos. Rachel.
1: No me digan Rachel. Oiga, chiquillos, no hay cosa que a mí, no sé, que bueno, me digan Rachel. No. Saludos, dice Warner. Hasta la, o sea, Mario y Peach se la comieron toda. Es correcto, sí. Rastica.
2: Yo me comí unos, ¿cómo se llaman los?
1: Unos deditos de pollo.
2: No, tienen el otro nombre. Bueno, pero estaban buenísimos.
1: No sé.
4: ¿Qué, rasticas? ¿Qué? Buenos días, rasticas. De aquí, de vuelta ya. Ayer empecé otra vez en el asfalto. Aquí andamos otra vez en la trabajación. Gracias a Dios. No es el rastica móvil, pero bueno, ahí no importa. Heredia aquí, riquísimo. El día de hoy, martes, ni te cases ni te embarques. Amaneció templadito el clima, riquísimo, como me gusta, templado. Ni frío ni calor. Hey, ¿qué les diré? Resulta que hace, no sé, ya 22 días más o menos, o por ahí, bueno, cuando iba a empezar el relajo de la noche, ese día viernes, y me espapallaron el rastica móvil.
1: Ah, rastica.
4: Y un imbécil se saltó el alto y me los pedazó.
1: Ah, rastica.
4: Y hace como 2 semanas, o no, sí, como 15 días, recibí la amarga noticia. Pérdida estructural, ni tan siquiera financiera, no, pérdida estructural. Imagínense, léame la mente nada más. Pero bueno, y como dijo el jefe Zing, como aquel, siempre positivo. Entonces aquí estamos, rasticas, de vuelta en el asfalto, tocará alquilar por el momento. Y aquí andamos.
2: Rastica, rastica. Yo le voy a decir una cosa, eso no es una mala noticia, man. Se destrozó el carro, pero usted qué, está intacto, sí.
1: Sí, sí, puesto que está ahí, entonces, Rastica está intacto.
2: Entonces, Rastica.
1: Todo bien, o sea, Rastica,
2: miedo,
1: todo bien, Rastica. Como usted dice, siempre positivo. Y gracias a Rastica, bueno, de ahí, no sé, cuéntenos ahí una triste historia que usted diga que es triste, pero a la vez no es triste, ¿me
2: a
1: entendió?
2: Vea que Rastica nos va a contar en un tiempito, va a decir, madre, viera el chuzo de carro que ando ahora montado.
1: Madre, siempre positivo.
2: Acuérdese de mí, Rastica. Dele
1: siempre
2: tiempo,
1: positivo. Nada, nos vamos a ir a un pequeño corte, ya casi regresamos.
5: Yeah.

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1: 8 de la mañana con 39 minutos. Regresamos con más del Morning. Por supuesto, el día de hoy les traemos cositas bonitas como todos los días, porque hoy nos acompaña Molly directamente desde Pérez Celedón, ¿correcto?
2: Y sí, la vamos a recibir con un
1: fuerte aplauso.
2: ¿Cómo está? Bienvenida.
1: ¿Qué tal?
3: Súper bien, súper bien, súper feliz de estar aquí, más bien. Muchísimas
2: ¿cómo
3: gracias.
2: ¿Cómo me le fue con el tránsito, con la levantada? Porque a veces cuesta madrugar. Siempre las entrevistas, ¿verdad? Más nosotros que tenemos de 6 a 9 de la mañana. Me imagino que tuvieron que salir
1: tempranito.
2: Muy temprano, ¿verdad?
3: Sí, no, a mí me cuesta un montón calcular las presas aquí, porque en Pérez, digamos, no somos tantos. Entonces me cuesta bastante calcular aquí los tiempos para no llegar tarde. Pero no, ahí sí me levanté bien temprano.
2: Bueno, lo logró,
3: a las 6.
2: Lo logró y bienvenida.
1: Bienvenida.
3: Muchísimas gracias, de verdad, más bien, por recibirme acá. Y un placer para mí, más bien.
1: Ahora vamos a empezar con lo interesante, porque Molly, bueno, es una artista que nos viene a presentar una nueva canción, ¿correcto? Uh-huh. Tenés 19 años, estás súper joven.
2: Nada más imagínese todo el camino
1: que le falta por recorrer todavía.
2: Y el montón de canciones que ya tiene al aire, ¿verdad?
3: Sí, ya como desde los 15 años estoy sacando canciones, gracias a Dios. Y bueno, vengo a presentar esta canción que se llama Gracias a Dios. De hecho, que ayer estaba hablando que no sabía que decía tanto esa misma frase y le puse ese título.
1: Que no había nada igual. De hecho, ahí está sonando de fondo.
2: Está sonando de fondo. Vamos a dejarla unos segunditos
1: para que se le ponga atención.
2: Para que le ponga atención. Y ya ella nos cuenta
1: acerca de la canción.

0: Bueno, y estábamos escuchando un poquito, ¿verdad?, acerca de esta canción. Molly, bueno, como para iniciar, ¿verdad?, contarnos un poquito quién es Molly, para que la gente empiece a conocerte a vos desde el principio.
1: Bueno, Molly es una artista de Pérez Celedón, de Costa Rica, con 19 años, y que básicamente quiero transmitir al mundo sentimientos, ¿verdad? Canciones que tienen una historia detrás, que tienen un sentimiento, una emoción, y que busca identificar situaciones que las personas tal vez no han puesto en palabras. Y eso es Molly.
0: Esa soy yo.
1: Esa soy yo.
0: Esta canción tiene un mensaje.
1: Sí, de hecho, eso justamente he hablado todos estos días que yo paso diciendo gracias a Dios. Y habla de no haber tenido la razón. Es un gracias a Dios de alivio, de que qué bueno, de lo que me salvé. Porque habla de haber pensado que una persona era como la mejor del mundo y de tener idealizado a alguien, básicamente. Y de luego decir, bueno, no tenía razón, no era la mejor del mundo, pero qué bueno, porque encontré personas mejores después, situaciones mejores. Y de eso habla la canción.
0: Ok, excelente. Ahora, venís sacando mucha música desde antes. Uh-huh. ¿Cuántas canciones llevas hasta el día de hoy?
1: Así, afuera, en plataformas y todo, como por alrededor de 20.
0: De 20.
1: Y hechas de ahí, yo hago canciones todos los días.
2: Bueno, y muy importante, esas 20 es donde fusiona urbano, reggaetón, afro, salsa, bachata y jazz.
1: Sí, de hecho, del año, como de la mitad del año pasado hasta acá, es que he sacado como mis canciones, así que yo digo, son mis favoritas, me gustan mucho, y ahí es donde he combinado más, y saqué primero un afro, luego saqué un jazz, que ese me gusta mucho, ahí lo pueden escuchar después.
2: Bueno, para tirarse un jazz, mucho talento, mucho. De verdad, o sea, la línea, súper.
1: Sí, y luego saqué una salsa, que es como un acústico, y luego ya rompe en salsa. Y luego volvió a sacar un afrito que también lo disfruto mucho hacer. Entonces he andado ahí por esos géneros.
2: Súper.
0: De todas las canciones que has sacado hasta el día de hoy, ¿con cuál te quedas?
1: Por ahorita con Gracias a Dios, porque es la que estábamos escuchando, ¿verdad? Pero la verdad, si tuviera que recomendar una para que me escuchen así por primera vez, si quieren ir a buscarme, recomendaría Cielito Azul.
0: Cielito Azul.
1: Sí, es una canción que tiene como muchos instrumentos, tiene muchos detalles y es como todo un viaje. Entonces siento que se disfruta mucho escuchando esa canción. Y el jazz, que se llama Lenguaje Corporal también.
2: Buenísimo. El tema Gracias a Dios, ¿verdad? Uh-huh. ¿Tiene video o tienes pensado sacar un video?
1: Sí, tiene un visual en YouTube. Okay. Eso lo grabé yo ahí como con mis amigas, que de hecho okay. No salió tan bien, porque yo dije, voy a grabar un video con mis amigas así, un día soleado en la playa, ¿verdad? Entonces nos fuimos para la playa, porque la playa está súper cerca ahí en Pérez, ¿verdad? Entonces nos fuimos para allá y se vino, vea, un tornado, básicamente. O sea, fue el peor día de todo el
2: día. Y usted dijo, aquí agarramos estas tomas porque nos va a servir.
1: No, de hecho está lleno de rayos, se ve un montón de rayos en el video. Entonces al final igualmente hicimos el visual, ¿verdad? No se canceló, pero no quedó el día soleado que quería, pero ahí se hizo.
0: Pero se funcionó. Alguito funcionó.
1: Hay una metáfora al final, todo.
0: Ok, excelente, buenísimo. Molly, tenemos, bueno, yo quiero preguntarte, ¿cómo te ves vos, digamos, en un futuro? Ahorita estás sacando música, ¿verdad? Pero ¿tenés pensado colaborar con algún artista? O ya pensando en grande, internacionalmente, ¿con quién te gustaría colaborar?
1: Sí, bueno, yo ahorita en lo que me veo haciendo toda la vida es música, ¿verdad? Y más que todo divirtiéndome, seguir sacando música, disfrutándolo, que es algo que siento que conforme el tiempo se puede llegar a perder, dejar de disfrutar lo que uno ama, ¿verdad? Entonces seguirlo disfrutando, seguir divirtiéndome. Y a futuro, y la verdad me encantaría tener una colaboración tirando así grande con Rosalía, la verdad sería es un sueño para mí porque es una persona que me inspira muchísimo. Y así más cerquita, tal vez diría un Maysac. Está más cerquita, tal vez.
0: Está próximamente, está, se vienen
1: está
0: cositas.
1: Cerca. Está más cerca.
0: Excelente, de verdad. Y me gusta mucho porque, a pesar de que sos muy joven, tenés como esa meta muy clara de qué es lo que quieres hacer, ¿verdad? ¿Qué quieres transmitir y a qué quieres llegar?
1: Sí, entonces, sí, es algo que como desde pequeñita lo he tenido como muy presente. Entonces yo digo, sí, a uno el Dios y el universo le da un sueño, es por algo. Entonces hay que seguir.
2: Y hay que echarle, por supuesto, bastantes ganas, que sí. Eso es lo importante, ¿verdad?
0: Es correcto. Bueno, vamos a ir a escuchar un poquitito la canción.
2: Sí, vamos a dejarla, vamos a escucharla hasta el final y regresamos, ¿está bien?
0: Si sí, querés, nos puedes presentar la canción.
1: Ok, bueno, yo soy Molly y esto es Gracias a Dios. Espero que la disfruten muchísimo.

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1: 8:49, estamos de vuelta con más del Morning y con más de Molly. Molly, recordanos redes sociales, por favor, para que la gente vaya, te busque, escuche tu música.
2: Sí, me pueden encontrar en todas las redes sociales como Molly Music Center.
1: Molly con doble L.
2: Molly con doble L con Y, y luego en el usuario es como CR pero con la C de Music, entonces básicamente es Molly Music R.
1: Okay,
3: buenísimo, okay. ¿Y dónde podemos descargar pues toda la música, verdad?
2: En Spotify, Apple Music, YouTube, en todas las plataformas.
3: Y a partir de hoy ya pueden solicitar, pedir la canción. Gracias a Dios ya va a estar habilitada acá para que todos ustedes pues apoyemos el talento nacional, ¿verdad? Y vayamos a pedir el tema. Está muy bonito, de verdad, está muy, muy bonito. Me gusta el mensaje también. Entonces, demasiados éxitos, ¿verdad?
2: Muchísimas gracias.
3: Que te vaya súper bien con el tema y a seguir poniéndole.
1: Y antes de que Molly nos deje, yo quiero hacerle una pregunta muy curiosa. ¿Por qué el rojo y el rosado? Porque Molly, ¿verdad? Dice que esos son los colores de ella.
2: Sí, vieras que esos dos colores siento que son como muy intensos. Y como la combinación es como intensa, como que no es tan normal verla, ¿verdad? Y básicamente es el rosado al final es como la feminidad, ¿verdad? Uno siempre siente que el rosado representa mucho a la mujer y las cosas que se ven bonitas así en mujer. Y que de hecho tuve una etapa hasta que lo odié, ¿verdad? Cuando uno estaba adolescente, que antes tenía todo rosado, luego dije, no, lo odio, ahora quiero todo negro, ¿verdad? Pero no eso. Y también el rojo representa mucho la fuerza, ¿verdad? La intensidad, el amor y todo eso. Entonces siento que son una combinación de colores que representa mucho mi música y la intensidad que quiero lograr, ¿verdad? El impacto.
1: Es de las mías. Esos son mis dos colores primordiales.
2: Sí, aquí hay mucho,
1: aquí hay de todo un poquito.
2: Sí, son colores
3: aquí bien intensos, hay para entretenerse bastante tiempo.
1: Pero bueno, Molly, muchísimas gracias por acompañarnos el día de hoy. Como siempre, bienvenida acá a 103. Se vuelve su casa a partir de este momento, cuando quieras venir, totalmente bienvenida, y los mayores éxitos posibles en esta etapa en la que viene y por supuesto en todo lo que sigue.
2: Muchísimas gracias de verdad por recibirme acá. Es un honor para mí estar aquí en ese lugar tan bonito que llevo un rato viendo la pared, de hecho. Y no, muchísimas gracias, de verdad. Espero volverlos a ver, espero volver aquí con más música y muchísimas gracias.
3: Así será.
1: Nosotros vamos a seguir con más musiquita y ya casi regresamos y a despedirnos de ustedes. Entonces no le cambien.

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1: 8:59 y estamos de vuelta con más de El Morning. Y ya nos
2: hoy les hemos contado un montón de cosas buenísimas y de hecho, les venimos a contar otra
1: hoy no aterrizamos en absolutamente nada, así es el morning. Así es el morning, como tiene que ser. Y bueno, de ahí las noticias siguen porque el próximo
2: 25 de octubre,
1: a partir de las 6:30 de la noche, en el Teatro Eugene O'Neill, creo que así se pronuncia, si no me equivoco, si me estoy equivocando, me disculpan, porque usted sabe que mi pronunciación es un poquito medio complicada. Pero va a estar por acá Michel Galero, el famosísimo mentalista de las estrellas.

0: bueno, ¿en dónde podemos comprar el ticket? Las entradas.
1: Entradas en starticket.net.
0: Bueno, para que lo apunten, lo tengan por ahí presente, 25 de octubre.
1: A partir de las 6:30. Con el mentalista Michel Galero. Usted sabe, y usted participa y puede ser que ahí esté la predicción de su futuro. O una cosa así, no sé. Puede ser. Y probablemente, lo más seguro, ustedes saben que nosotros somos la oficial de todo. Entonces, en algún momento vamos a estar obsequiando entradas también.
0: Entraditas.
1: Y haciendo el esfuerzo porque nos deje aquí en el morning. Para que nos dé aquí en el morning una compañía bonita para todos ustedes y que lo tengamos aquí en compañía de nosotros.
0: Bueno, y así es, con esa buena noticia que les acabamos de dar, nos vamos. Ya nos vamos.
1: Será hasta mañana.
0: Nuevamente a las 6 de la mañana, como todos los días, para que nos acompañen tempranito. Bañados o no bañados, o como ustedes quieran. La cuestión es que se conecten a partir de las 6 de la mañana y empiecen a joder la vida con nosotros. Ahí a enviar mensajitos y a pelotear y.
1: Vea, como este.
2: ¡Qué moradita, qué pinche, hermano! Después de 8 meses siento que tengo el control de nuevo.
0: Pero de la máquina, porque la doña no, huevo.
1: Saludos para todos, de verdad, para Juancito, para Rastica, para Gio, para Francisco, para Nelita. Nancy, que también apareció ahí, para Cagua, Esteban Picado, DJ Bless, Alex de Terríos, el King, Jonathan, para todos los que nos acompañaron el día de hoy y pelotearon un ratito con nosotros, de todo un poquito.
0: Sí, bueno, hay varios mensajes que no nos dio chance de reproducir el audio, ¿verdad? O tal vez leerlos, pero, y gracias, es que son muchos los mensajes que entran, no se enojen, yo no se enojen. Mañana tempranito, ya saben, y mañana vamos a tener más tiempito porque vamos a hacer super. Mañana miércoles, super miércoles.
1: Ah, bueno. Como el lunes es feriado.
3: DJ Pitch. DJ Pitch. El rencoroso.
1: Pero bueno, nada, chiquillos. Mañana nuevamente, como les dijo Pitch, a partir de las 6 de la
0: mañana.
1: A partir de las 6 de la mañana, nuevamente el morning para que usted sintonice como tiene que ser. Y nada, nosotros nos despedimos el día de hoy. Cuídense, pórtense bien. Si se van a portar mal, invitan y pasan por mí.
3: Rachel, oh. La mañosa.
0: ¿Qué? ¿Cuánto juega su equipillo? Por cierto, esta semana es de fútbol.
1: Mañana.
0: Esta semana hay mucho fútbol. Mucho
1: mañana.
0: Fútbol. Toda la semana.
1: No, pero a los que les está yendo bastante mal.
0: Sí,
1: eso es un equipillo, ¿eh?
0: Oiga, pero como un quebrado.
1: Pero de jupa, ¿eh?
0: Ay, no siempre se gana.
1: Sí.
0: ¿Qué le vamos a hacer?
1: No siempre se gana y ustedes no están ganando para nada.
0: Nos vamos.
1: Ahora sí, sin nada.

0: de energía. 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
6: Y el camión también le queda confiscado.
7: Pues capitán, para que usted pueda hacer todo eso primero, tiene que traer 32 choferes, porque ¿cómo le parece que son 32 camiones los que traigo? Segundo, tiene que traer el doble de gente para que los puedan descargar. Y tercero, yo le recomiendo que pida apoyo por ahí de 1,000 hombres para que nos podamos levantar a

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1: Se llama Palaseca, por ahí está Maluma junto a Ryan Castro. Qué buena canción. Así escuchamos 103 complacencias, matizamos 103 complacencias. Hoy martes, ya 25 de agosto, gracias por acompañarnos. Gracias por estar en sintonía de la oficial de Todo en Vivo y en Directo. Vamos desde ya y hasta pegar con las 3 de la tarde. Voy a intentar complacerlos a través de nuestro WhatsApp, como pues regularmente lo hacemos, ¿no?
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1: Quien les habla y les saluda. Y bueno, voy a intentar complacerlos. Un audio a nuestro WhatsApp para poder complacerlos.
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1: 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Nos vamos con el primer audio para complacer inmediatamente.
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2: ¿Qué dice Rastica? ¿Qué dice aquí sector de San Joaquín? Bastante tranquilo, un poco entre nublado y que sale el sol y se va, pero todo tranquilo. Rastica, parece que me puede complacer, porfa, con Wind Up de Nicky Jam. Feliz tarde, Rastica, para ustedes en cabina y todos los que siempre estamos en sintonía de la oficial. Pura vida.
3: Pura vida, mi gente de Costa Rica, que están escuchando Radio 103. Les saluda su hermano Nicky.

0: Me dice Mario, Tierra de Santa Cruz, Taller Yuma. Póngase manzana prohibida. Pura vida, Mario.
1: Te regresamos en el tiempo. 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
5: Seguimos con más de 103 Complacencias. 866-1303. Siguen llegando los audios a nuestro WhatsApp para poderlos complacer.
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5: Muy bien, tengo audio, lo escuchamos inmediatamente.
6: Eso, buenas tardes, saludos a Michael Ruiz, aquí desde Guadalupe. Me podría complacer con Triste Palomita de El Rookie, gracias.
5: Claro, saludos, Michael, buena nota, te vamos a complacer con el Buailan Rookie, no hay ningún problema. 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
8: 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Big up.

0: No, ni invento. Vino el miércoles 2x1. 103 complacencias hasta las 3 de la tarde.
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0: Su WhatsApp a nuestro... Perdón, su audio a nuestro WhatsApp. Ahora sí, para poderlos complacer inmediatamente.
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2: Mario, Mandy, la versita para que me complazca con Provenza de Karol G. Gracias.
0: Con muchísimo gusto. Saludos a nuestra amiga Mandy. 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
1: Hola, Marito Pura Vida. ¿Me puedes complacer con la canción Mami Chula? Muchísimas gracias. Un saludo para usted y todos los que están escuchando 103 complacencias.

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16: Seguimos con más de 103 complacencias. 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Vamos con más complacencias a través de nuestro WhatsApp.
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4: Plastica, espero que esté bien. Plastica, me complace con Mi Fortuna de Ryan Castro.
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1: Cerramos esta edición de Las Complas. Gracias por acompañarnos. Gracias por mandar sus audios. Cerramos, gracias. Vamos a ver si tengo por acá el último audio. Gracias a los que nos mandaron sus audios y algunos mensajes de texto que por ahí intentamos complacer al inicio con un par de cancioncitas con mensajes de texto. Muy bien, voy con el último audio. Déjeme ver. Aquí está, lo escuchamos, a ver quién está por acá y qué nos piden.
2: Buenas tardes, pura vida, aquí el Deporte Sintonía, ahora es de Tibás. Bendiciones para todos, ahí me compré con una bachatita, que los bendiga.
1: Eso, mi hermano, buena nota, algo de bachata, bueno, vamos a complacerlo. Con bachata no hay ningún problema. Antes de irnos, les quiero recordar que pues en 103 nos llena de orgullo formar parte de Cadena Radial Costarricense. En el último estudio de sintonía llegamos a más de 1,000,000 de costarricenses. A todos les agradecemos su sintonía. Y bueno, y si vos también querés que tu anuncio o tu, perdón, que tu negocio se anuncie acá, a toda esa audiencia, pues es muy fácil. Puedes escribirnos al WhatsApp 8680-5201, ¿ok? Contanos qué haces y con gusto te ayudamos a encontrar la mejor opción para anunciarte. Recordá 8680-5201. Hasta aquí llegaron las complacencias. Gracias por acompañarnos. El pequeño de la banda les dice chao. Las Complas están de vuelta mañana, si Dios así nos lo permite, a partir de las 2 de la tarde estaremos completamente en vivo. Yo me marcho, pero regreso en una hora aproximadamente cuando estemos en vivo en 103 Mix. Hoy martes de jangueo, los espero con tacita de café en mano después de las 4 de la tarde. Que la pasen bien, chao.
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Se acabó. 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

0: 103 Mix.
1: Eso. Pero ustedes, azarosos, le dicen
0: el relajo de las 4.
1: Correcto, también por ahí he escuchado que le llaman
0: ¡café, café!
1: No importa, como sea que usted le diga, gracias por escuchar la porquería de programa el relajo de las 4. Nos vamos en vivo y en directo desde ya y hasta pegar con las 6 de la tarde. Así que listo, sonó, vamos, ñe.
2: Ahora sí.
1: Ahora sí que
2: el enano ya está de 4.
1: Y su abuela también.
3: No,

0: helado.
1: Qué rico, ¿eh?
2: Ese mismo. ¿Quién les habla y les saluda?
0: Mario de la O.
2: No llore.
0: Mario de la O.
2: Tranquilos.
0: Mario de la O.
2: Aquí estoy.
0: Mario de la O.
2: ¿Por qué desesperáis?
0: Mario de la O.
2: No llore, tranquila.
0: Mario de la O.
2: Tranquilo, no llore.
0: Mario de la O.
2: Ya llegué.
0: El enano.
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4: Mami, aquí está tu papi.
2: Bueno, y recuerda la pregunta más importante de todos los días, después de las 4 de la tarde.
5: ¿Ya tomaste café?
2: Obviamente, papi, hoy la tengo agarrada con la izquierda. Pues sí, aquí está la tacita. Ve qué taza más linda, papi. Suena un toquecito.
1: Puta, qué rico, ¿eh?
2: Delicioso. Delicioso. Ese es mi cerebro. Eso que ustedes escuchan es mi cerebro. Bueno, gracias por acompañarnos, gracias por estar en sintonía de la oficial de todo. Recuerde, si usted alguien le pregunta que cómo va todo, usted siempre responda positivo, más siempre todo bien, aunque nada marche bien, ¿ok? Así como si usted le fuera al Club Sport Herediano, usted más sea positivo. Ah, ya pagaron. Bueno, usted sea positivo, usted diga que todo está bien, que todo marcha bien. ¿Estamos claros?
6: Oye.
2: Bueno, muy bien. Si usted me pregunta a mí, adivine qué.
7: Yo, gracias a Dios, estoy bien.
2: Eso. Muy bien. Oye. Andresito, ¿está bien también? Eso, durísimo. El duro. Andrés, el duro. Ahora muy bien, arrancamos hoy martes de jangueo.
0: Martes de jangueo.
2: Pura música, no por... Hoy la tanda es para descarrilar cristianas. Vámonos, comenzó el relajo. En vivo hasta las 6 de la tarde, vamos ya.

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El 2 de octubre es su día, viernes 2 de octubre. 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Vamos a corte comercial, abuela, escuchar a los patrocinadores. Ya les vengo a contar toda la información. Todo lo que vamos a tener ese 2 de octubre. Corte y venimos, abuela, no se mueva.

0: Muchachos, ay, por favor, que me hagan que me pueda pasar el número del director de Peribal, que me lo acaban de pasar, pero se me volvió a perder. Que me llamen el baborrota, venga al rápido, por favor, que luego.
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0: Seguimos con más del relajo. Marito dice por acá. ¿Cómo? Saludos a Chucky.
1: Él me pasa lo que fuma loca.
0: Biscuit y al venadito.
1: ¿Qué?

Más saludos a través de nuestro WhatsApp 866-1303. 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

0: Salud para Elías y la Rita que está cumpliendo años. Está pidiendo choco bananas.
1: No me conviene tampoco.
0: Y cada quien pide lo que
1: corazón roto.
0: Lo que quiera. Feliz cumpleaños.

0: Te gusta, ¿verdad?
1: Ay, papi.
2: Ven, chica, ven para acá.
0: Amén.
2: Te estás portando mal.
1: Chico, ¿ah?
2: Dale, dale una nalga.
0: Te gusta, ¿verdad?
1: Chico, ¿ah?

0: Cristian Araya, alegría. Pero papi, man, métete en la vara 10 segundos o menos.
1: Abrí la cabeza, métete en la vara.

0: me dice a Saruso? Oiga, Saruso, qué rico un parcito, ah, para calentar esta vara.
1: ¡Qué bárbaro!
2: ¡Maldito alcohólico!
1: Cafecito, animal, con un cafecito se calienta. ¡Bum, bam, bam! ¡Abuelas! Se nos acabó la segunda media hora.
2: No sean tan corrientes.
1: Vamos a ir a un corte comercial, abuela, a escuchar a los patrocinadores que hacen posible
3: el relajo de las cuatro.
1: Corte y venimos. Hoy lo mezclan vivo
3: Andrés López,
1: el parcero López.

0: congelado. 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

0: Ustedes han visto en nuestra canción que dice: mi cama suena y suena.
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4: ¡Pica, chiquitín!
5: Martes de jangueo.

0: sapricistas todas. Salud para Caled, que dice que ya cayó. ¿Ya cayó a dónde? Ya cayó mal, huevón. Ya cayó, dice. ¿A dónde?
1: Ya cayó.
0: Al loco. Bueno, este sábado tendremos Rich Time, Andresito López. Vamos para Escape este sábado. Tendremos Rich Time.

0: todos los chunes de Gimario. Este sábado directamente Escape, vamos para allá. 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Ahí pueden conseguir las entradas para que les acompañen el sábado en Escape.
1: Él tiene plata y yo no.
0: Boom, bam, bam, bam, oígalo. Ay, cuando cantes esa vara, va. El sábado, Rich Time. El evento que ya usted sabe cómo se pone. Vamos a cambiar el bombillo todos. Andresito López, Nelson Campos, Mario de la O, vamos directamente para allá. Y cantando en vivo, G Mario. Entradas, como les digo, Star Ticket, ya las pueden conseguir. Este sábado nos vemos. ¿Quién va con nosotros? ¿Quién va con nosotros? Levánteme la mano. Vamos directamente para Escape. En la calle de las

0: Mi por siempre, papa. Allá nos vemos, Skate. Vamos a ir a matizar como tiene que ser el sabadito. Gima, Gima, Gima.
1: 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Mucha fiesta. 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Mi por siempre. 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Mud.
0: Mud. Ya lo saben, allá nos vemos, ahí lo escucharon. Ese es el mismo yo, G Mario. Vamos a ir a celebrarle el cumpleaños a nuestro hermanito Guppy. Ay, papi. Lo vamos a regresar a México otra vez. Allá nos vemos, allá nos vemos.

0: Rich Time, presentando a Gima. Gimario.
1: Paraíso.
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0: Permítame decirle, gran idiota.
1: ¿Qué dice Marito? Solo bueno, papi. Póngase uno los temerarios para tomarme una botella de Jagger quedando aquí en el camión.
0: Permítame decirle, gran idiota.
2: Hoy es martes de jangueo, mae. ¿Cómo me vas a pedir uno los temerarios? No, hombre. No, hombre, estilillo. No, hombre, estilillo. ¿Cómo va a pedir? No, hombre. Como loco.
3: Cállese un ratito, necio.
4: Abrí la cabeza, metete en la vara.
2: Martes de jangueo, estilillo, mae. Una de los temerarios. Complacencias son a las dos, mi hermano.

0: Marito, papi, vea cómo está aquí entrando a Grecia. Apenas para una Asia. Un saludo para Lustrequeque ahí, pura vida.
1: ¿Ácida o amarga?

0: todo bien. Qué rico un parcito. M722 en sintonía.
1: Puta, qué rico un parcito, weón.

0: Yo la bendiga. Marito, café, café, saludos para todos. Nos dice, como todos los días, pasándola bien con sus ocurrencias desde Puriscal.
1: En mi por siempre, papa.
2: Remix.
0: Saludos para esos bañazos que les pega a la mujer.
3: A usted le pega la doña, bañazo.
0: Bañazo. Abuela, ya usted sabe, quédese ahí, corte y venimos. Se mueve.

0: Entonces, ¿cuánto me la bajaría la moto? O sea, ¿cuánto me lo bajas? Precio de la moto, un ejemplo, ¿cuánto me lo bajas?
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5: Mando un mensaje y se oye así como rapidito. Fíjate, papito, que así se oye en mi teléfono. ¿Qué le pasará?

0: Aló para manos vacías. Era temprano hoy. Y con las manitas. ¿Ya se le venció el mes, ah? ¿Ya se le venció el mes? ¿Cuándo era? Ah, bueno, salud para Nelson Campos, entonces. No le puedo decir todavía manos vacías. Porque nos trajo un alfajor. Qué buen alfajor. ¿Ah? Sí, no, pero es que usted no estaba. Mira, mira, mira. Otro changán. ¿Qué dice changán? Y se puso a quiero. Marito, hoy es martes de descarrilarse, ¿verdad? Dice Carito de Cartago. Saludos para Carito de para descarrilar cristianas.
1: Si usted dice que la moto vale 3 tejas y media, pues entonces ¿cuánto me la rebajaría? Si la moto vale 3 tejas.
0: Necio, mae.
1: Dice que vale 3 y medio.
0: 3 y medio.
1: ¿Cuánto me la dejaría?
0: Necio, mae.
2: Hola, ¿cómo estás? Oye, que te llamo ahora sobre la moto.
0: Necio. Saludos desde Playa Calzón de Pobre, Guanacaste. Manu, copy pegue los mensajes, papi. No sea vagabundo, escribe un mensajito nuevo, güey. Copy pegue todos los días el mismo mensaje, güey. Saludos para Manu allá en Calzón de Pobre, en hermosa Guana. Salud para Cristian Araya, Alegría, que manda audio siempre de más de 10 segundos, 10, 12, 21, 15, lo que a él le dé la gana. Y oiga lo que dice.
3: Nada, Marito, yo lo digo rápido.
0: Ah, bueno, usted lo dice rápido, pues se pasa de 10, animal. Por más rápido que usted quiera hablar, güey.

0: la tengo agarrada con las dos manos.
1: Suave,
0: la
1: suave.
0: Jarra de café.
1: Ok.
0: Y tengo un pedazo.
1: No, ey.
0: De pan bien bueno.
1: Qué bárbaro.
2: No se anda corriendo.
1: Sí, con un pancito. Saludos para Pelón, que se cree

0: Alfredo. Era Alfredito lo que puso. Mano, ese no lo tengo, Jason. Feliz cumpleaños, animal. Saludos para Jason. Feliz cumpleaños, mom.
1: Cumpleaños feliz.
0: Muchos años más, mapa.

0: bueno, sí.
1: Salud para Barbosa. ¿Qué fue, Barbosa?
2: Ay, Marito, animal.
1: Ey, animal. Ay, espérese, madre, se me fue el video aquí.
2: Ay, Marito, animal.
1: Es que me mandó un video. Bueno, eso es una nota de video, es como se llama. Nota de audio y nota de video. Marito, ya cayó. Necio, Caled, man. Ya cayeron los millones en su cuenta. Dios lo escucha, animal. Solo es uno.

0: Marito, Marito, RR, ya cayó, ya cayó. Uber ya pagó. Se pueden desconectar de la aplicación ya.
1: Ya se pueden desconectar, güey. Ya Uber les depositó animales. Bueno, recuerden, el próximo 2 de octubre vamos a celebrar el día de los choferes de Uber, de Didi y de InDriver allá en Cheers, Lindora. El Driver's Day va a ser el 2 de octubre, el día de todos los choferes. Vamos a pegarnos un fiestón ese día. 103 Mix va a arrancar a las 4 de la tarde, va a terminar a las 9 de la noche. Vamos a hacer caravana saliendo desde Cadena Radial Costarricense, aquí al frente de 103, hasta Cheers. Ok, a eso de las 9 de la noche estaría saliendo la comparsa, iba a decir, oiga este animal. Pues podemos traer una comparsa también, que vaya caminando. La caravana va saliendo a eso de las 9 de la noche directamente para Cheers Lindora. Recuerden, vamos a tener fiestonón por allá.

0: buena calle. Ahí va a llegar la voz romántica, el Flow. Mi hermanito Calar. Mágico. Y también saludo para mi hermanito Jairo. Jairo. Oiga, ese va a cantar en vivo, oígalo.
1: Todo eso es para mí. Ya la vi.
0: Desde la tarima. Bueno, ya lo saben. 2 de octubre. No diga que no se lo dije. Es el Día Internacional de los choferes de Uber, de Didi Driver. Ey, tenemos link. Hay link. Hay link de venta. Ya subió la entrada. Ya subió la entrada. Ya les habíamos enviado el link a 3.000 colones. Ya subió la entrada. Creo que subió 1.000 colones nada más. Así que los que quieran comprar su entrada ya, ojo, los de Uber, ojo que ya les cayó, ojo que ya les cayó. Bueno, los que quieran comprar la entrada, me van a enviar.

0: Birthday. Estaremos en vivo en Cheers Lindora. Andrés López, JP, KGR, Nelson Campos, Mario de la O, toda la banda del Relajo de las Cuatro. Vamos a estar por allá.
1: El Relajo de las Cuatro.
0: Así que si quieren comprar su entrada, la palabra link, le enviamos el link para que puedan conseguir su entrada. Ese es el precio que se va a mantener el día del evento. Después no diga, porque en la puerta... ¿Ah? Después no diga que no. Ese precio que está ya se va a mantener hasta creo que una semana antes. Ya sube el precio que se va a mantener en la puerta. Así que pueden conseguir su entrada ya enviando la palabra link. Yo les envío el link para que consigan la entrada. Driver's Day. Vamos directamente para Cheers Lindora. Allá nos vemos. Bam, bam, bam. Choferes resignados, recuerden, todos los que van a ir en la nave a pegarse la fiesta deben de llevar chofer resignado. No es designado, es resignado a no tomar. Vamos a tener premios, chuzo de premios para los choferes resignados. No pueden tomar. Tienen que llevar a sus compas, a sus amigos con bien. De aquí para allá todo sano, pero de vuelta a la casa, el chofer que no tome, o sea, el chofer resignado, va a recibir premios. Gracias a nuestros patrocinadores.

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0: para que pueda comprar su entrada. ¡Vámonos!
1: ¡Cállese un ratito con eso!

No, hombre, legal, legal, man, es que es muy caro, man. Contratar a Andrés López, man, y al pequeño de la banda, man. Man, es caro, man. Me compren la entrada para el 2, sí, más fácil. Es caro, man, dígale a Machillo para que vea. Pregúntele a Machillo para que vea que es caro, man. Los DJs del relajo son muy caros. Aló para Luis, Luis dice, saludos.

0: Madre, la moto la tengo en 3.5, madre. Vea, lo que le puedo rebajar de la moto son 25,000, madre.
1: Necio, madre.
0: Tiene 3.25 y se lleva la moto.
2: Una cosita.
1: Necio, madre.
3: No se fue.
1: Salud para Lompe, Lompe.
3: Traigo siempre presente.
1: Dice Uber paga tipo 7 en adelante. Salud para Lompe.

0: gente, dígame una cosa.
1: ¿Qué fue, Dani?
0: ¿La abuela usa plancha de dientes o se la quita?
1: No tengo idea, yo.
2: No sean tan corriendo.
3: Tonto.
1: Mique tonto.
3: Tonto.
1: Yo quiero
3: tonto. Tonto.
1: Saludos desde La Fortuna, pero ya nos envían fotota, madre, qué buena.

De cadena radial. Saludos desde la Fortuna, San Carlos. Brian, saludos. Tremenda tarde por acá, sí, estamos viendo ahí. Noviecito, ¿pa' qué? Saludos para Alex, nos envía fotos ahí también, no sé desde dónde. Mario, 2 de octubre o 2 de septiembre. Man, no sé, man, ¿yo qué dije? 2 de octubre. Sí, 2 de octubre. 2 de octubre. Lo que va a haber el 2 de septiembre es Mal de Amores en la terraza by Richie's. En Heredia, Mal de Amores.